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1: La hora en Bésame, 7:43.
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1: La hora en Bésame, 8:23.
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es Miguel Bosé en la mañana de hoy con Bésame Te Enamora a las 6:09. ¿Cómo están? Buenos días. Te acompaña Bésame. Tus canciones favoritas están en este miércoles. Hoy ya es mitad de semana. Tus mejores canciones están aquí en esta mañana. 6:09 con Bésame.

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1: Ahora son las 6 de la mañana, 13 minutos, 6:13. Escuchas Bésame, Bésame, te enamora en este miércoles ya, mitad de semana. Esta semana se va a ir volando. Y por supuesto, acompañándolos también con todas sus canciones favoritas. Bésame, mi nombre es Yamilet Zúñiga junto a Dieguito Chavaco. Y vamos a hablar de lo que es tendencia a través de redes sociales,
2: mi Diego. Yamil, deme por ahí todo lo que se da en un día como hoy. Imagínense que ayer se estrenó el tráiler oficial de Avengers, porque se va a venir una nueva película, el primer tráiler de Avengers Doomsday, donde presenta el clímax de la saga del multiverso, donde héroes de los tres universos distintos, los Vengadores originales, los Cuatro Fantásticos y los X-Men, los clásicos de Fox, pues se van a unir en esta nueva entrega de Avengers. Vuelve a aparecer el Capitán América, no sé si le guste todo este tema de los Avengers.
1: Me encanta.
2: Desde que inició, cuando empezó las películas del Capitán América, por ejemplo, y después ya el universo Marvel empezó a integrar nuevos superhéroes a esta saga y que se ha convertido en una de las más taquilleras, y que obviamente ayer presentaron ese tráiler oficial donde pues se da el conflicto nuevamente multiversal y la amenaza, donde de hecho por ahí estuvo Tom Holland que hace de Spider-Man a través de nuestras emisoras en Bogotá, haciendo parte de este lanzamiento, y obviamente pues como el Dr. Doom, interpretado por Robert Downey Jr., explicando el inminente choque y colapso de los múltiples universos, y obviamente los Cuatro Fantásticos haciendo parte de esta nueva entrega. Y nada, esperemos a ver qué sucede. El tráiler está muy muy viral y esperemos a ver la película.
1: Es que mire que Marvel siempre se luce con esas películas, ¿sabes?
2: Sí,
1: o sea,
2: sí.
1: El tema de la ficción, pero que no es tan ficción como en los años 80, obviamente que no se ha dado cuenta de los efectos especiales y todo para hacer las películas. Pero, digamos, uno ya viene como en la línea de ver esta clase de películas y siempre nos sorprende, ¿sabes?
2: Sí,
1: entonces,
2: sí,
1: como
2: sí.
1: Que estaba muy a la expectativa.
2: No, y además porque integra nuevos personajes que harían parte como de otro universo, pues.
1: Imagínese.
2: En este caso. Es como que se unieran en la radio, todas las emisoras de radio en un solo evento, por ejemplo. Entonces, haga de cuenta que es de esa manera. Uh-huh. Está bastante interesante el tráiler para que lo vean por ahí por sus redes sociales. El 17 de diciembre de 2026 se estrenaría en Colombia.
1: Uy, todavía falta.
2: O sea,
1: pero sí, nos mandaron una expectativa de 6 meses antes.
2: No, pues si es que vuelve a aparecer el Capitán América, ¿usted recuerda? Es que no recuerdo en qué película de él ya se despide, que está así como viejito.
1: Ajá.
2: Él ya dice, no, ya te entrego a ti el escudo, y es el moreno el que va a interpretar al nuevo Capitán. De hecho, hay una película del nuevo Capitán América. Y reaparece nuevamente en esta película. Será para el 17 de diciembre este estreno en Colombia, y en Estados Unidos, mercados internacionales, pues llegaría el 18 de diciembre.
1: Bueno, y estaremos muy pendientes de esta película y de este estreno, obviamente, con estos personajes que hemos seguido pues toda la vida. 6 de la mañana, 17, lo que es tendencia, en donde nos pueden seguir también a través de redes sociales.
2: Arroba Bésame Popayán FM. Estamos en Instagram, ahí en nuestras historias le voy a compartir el tráiler, y a través de TikTok estamos como Bésame Popayán.
1: Perfecto, son las 6 de la mañana, 17, que no se le haga tarde.
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1: No espere el pitazo final. 6:24 minutos, 6:24. 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

0: Alejandro Lerner y esta canción Volver a Empezar. Son las 6 de la mañana, 28 minutos, 6:28. Avanzamos en este día especial, esta mañana un poquito fresca. No se sabe, el clima de Popayán es poco loco. Pero hablemos de tránsito y movilidad también en la ciudad, Dieguito.
1: Bueno, están reportando por ahí. Quiero saludar a Iván, que está reportando desde la Glorieta de Toscana, así conocida popularmente. Un trabajo que se estaba realizando en el día de ayer y él me muestra a esta hora de la mañana, a las 6:29 de la mañana, de que ese trabajo no se culminó. Entonces es como una grieta ahí, como una alcantarilla, me dice él a través de WhatsApp.
0: A ver.
1: Muestre por ahí y...
0: ¿Qué dice?
1: Es que ayer había trancón. Ivancho. Había trancón y era por eso.
0: A ver, ¿qué dice Ivancho?
2: Hello. Este año está desde la semana pasada. Ayer vinieron, trabajaron un ratico y se fueron. Aquí en la Glorieta, la Toscana. Pero sí. Hoy, vamos a ver si hoy ya terminan de arreglarlo o qué. Gracias, ese año hubo un trancón ayer en horas de la tarde.
1: Sí, sí, sí.
0: Es que se ve grandote ese hueco.
1: Sí.
0: Tremendo hueco ahí.
1: Yo decía,
0: ahí.
1: ¿Pero qué pasó? O sea, ¿qué sucedió? ¿Por qué tanto el trancón? Y resulta ser este hueco que han estado ahí laborando, pero no lo culminaron. Esperemos en el día de hoy, tránsito y movilidad en esta mañana. Hoy es miércoles 3 y 4, recuerda el pico y placa en la ciudad que inició ya, va a iniciar a las 7 de la mañana hasta las 8 de la noche. El pico y placa en la ciudad, las cámaras están muy activas. Por ahí me preguntaba la señora Carmen que si las cámaras seguían desactivadas. No.
0: Todo el año las van a desactivar. Eso lleva como unas dos semanas ya otra vez.
1: Sí. Entonces,
0: no se descuiden.
1: No se descuiden porque la multa, la verdad, es cara. Entonces uno se descuadra siempre con ese tipo de multas, recuerden, 3 y 4 en el día de hoy.
0: Perfecto, bueno, ahí está la invitación entonces para estar muy pendientes de el pico y placa, recuerden, con multa incluida, así que bueno, y a tener mucho cuidado también con estos huecos en las calles. Ya son las 6:30 minutos, tránsito y movilidad.
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0: Marc Anthony, ¿ahora quién? Son las 6:35.
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0: Continuamos con tus canciones favoritas. Ustedes se reportan ya mismo a través del 312-891-0740, Servicio Social. ¿Cómo está el tránsito, movilidad? Ustedes también son nuestros reporteros a través de nuestro WhatsApp. Nos lo comunican 312-891-0740 a las 6:36.

0: Ingenuidad, sí, ahí está Maía. A las 6 de la mañana, 40 minutos, avanzamos en esta mañana con Bésame, con todas tus canciones favoritas, pero bueno, también todo lo que ronda a través de redes sociales, lo que se vuelve polémica, ¿de qué se habla, mi Dieguito?
1: Definitivamente, Yami, todo lo que tiene que ver con salir en vivo en una televisión nacional. Tiene que ver con el pasado 16 de julio, estaba mirando el video que se ha vuelto viral en las últimas horas, pero esto sucedió de una discusión donde originalmente el fragmento comienza a viralizarse fuertemente en las redes sociales, donde hay un comunicador, se emite el programa en vivo donde se genera el fuerte cruce de debate sobre la bandera de las Malvinas. En este caso, sobre todo lo que ha sucedido con el tema de Argentina también. Uh-huh. El fragmento se vuelve masivo en redes sociales entre el 19 y 20 de julio, donde llegan las condenas de los organismos institucionales. El personaje de esta discusión que se da ahí en una televisión en vivo se llama Antonio Maeso. Usted le coloca ahí en las redes sociales y le va a aparecer. Renuncia en vivo al programa televisivo uruguayo Buscadores, emitido por BTV y Canal 5. Ahí en Uruguay, definitivo de los medios de comunicación, el escándalo se desató tras un fuerte exabrupto y comentario de carácter misógino dirigido a su compañera de panel, historiadora y gestora cultural Daniela Buret. Pues acontece que están ahí como entre la discusión de todo lo que se da con este tema de las Malvinas, y él como que no le gusta algo de su opinión y él la manda a callar. Entonces hay un fragmento que se ha vuelto muy viral que dice: ¿cómo hace para hablar en su casa? No la agarran a patadas, no le pegan a usted, no le pegan para decirle. Entonces sí, la incita a que siga callándose, y obviamente reacciona de inmediato con ironía cuestionando su tolerancia y el espíritu demócrata. Mientras el fragmento del video se ha vuelto muy viral rápidamente en las redes sociales, provocando el repudio generalizado, o sea, en televisión en vivo donde hay muchas personas. Ajá. Yamilet, haga de cuenta que yo, usted, estamos hablando usted de un tema y aquí, yo la trato mal.
0: Con machismo.
1: Exactamente.
0: Como que bueno, y es que, o sea, esa comparativa, además de decir que usted no le pegan en la casa, o sea, como que su entorno odiese a pensar, digo yo, y eso sí es mi opinión, digamos que como en su casa, como que es normal, ¿no? Es, o sea, decirle, el tema del machismo, del maltrato, de que el hombre tiene que ser superior y la mujer tiene que seguir las órdenes del hombre en casa, pero no de una manera bonita, sino bajo un régimen de golpes, de maltratos. O sea, es que todo esto se desprende a pensar muchísimo en esto, y que, digamos, eso ya quedó en el pasado, en el tema de que las mujeres también se quedaban calladas por el maltrato, pero en esta ocasión, o sea, y viniendo más de un presentador de un canal donde usted mismo lo dice, Diego, o sea, es que miles de personas te están viendo.
1: No, entonces, también el tema de lo digital, o sea, cuando hay una transmisión en vivo, o sea, está ahí tu comportamiento, cómo eres como persona, y eso es lo que ha sucedido. Imagínese yo decirle: ay, Yamilet, pero usted no llegó como de mal genio hoy, no la han atendido bien, algo así. Pero es que la gente lo hace de manera chistosa, pero con ese agravante de que está hiriendo en este caso.
0: Es que hay temas de sarcasmos a sarcasmos, hay cosas, digamos, que uno se dice y las toma por el lado chistín, por decirlo así, o el lado de humor, pero hay cosas que no, o sea,
1: pero hay gente que utiliza ese medio para herir a la otra persona o hacerla sentir mal.
0: Había un medio, creo que en España, si no estoy mal, también, donde la presentadora renuncia en plena transmisión en vivo también, porque dice: me cansé de ser humillada, me cansé, y no me importa si me quedo sin trabajo, no importa si lo que piensen de mí, pero ya me cansé de que me humilles, de que me trates mal, de que no sé qué, y todos como calladitos, así como ¿qué pasó aquí?
1: Y eso también lo condenan los medios también, por ejemplo, de que yo no sea capaz de defenderla a usted, por ejemplo. Entonces están como en una mesa y la gente se ríe y no hace nada.
0: Claro, entonces, eso es el bullying, digamos, en un medio. O sea, existe el bullying en todo lado, pero en esta ocasión es un programa televisivo donde te expones.
1: Sí. Pero anteriormente, cuando este tipo de cosas no estaban como tan visibles, pues siempre se protegía al hombre, ¿no? En este caso, las directivas siempre tenían como esa tendencia a proteger, en este caso, al hombre. El Servicio de Comunicación Audiovisual, en este caso de Uruguay, pues envió ese comunicado oficial donde calificó de extrema gravedad y de carácter misógino, señalando que el comentario banalizaba la violencia de género bajo la apariencia de una broma o código coloquial. Exacto. Entonces, bueno, esto se volvió repudio gremial ahí entre la prensa uruguaya. y que públicamente lo colocaron como un agravio y este señor renunció a la televisión nacional.
0: Oiga, es que el poder de los comentarios de las redes sociales medios. Y se vio en un partido, no sé si se recuerda, en un partido de México contra Ecuador, creo, bueno, pero era México, que hubo una muchacha que se estaba grabando por la celebración de un gol de México y muchacho de atrás le tiró una bebida, pero intencionalmente, porque es que cuando uno la felicidad, pues a veces ocurren accidentes, pero él fue con intención y estaba el señor con dos muchachas más y lo tomaron como, digamos, como en broma, pero ellos estaban riendo de la maldad que le habían hecho. Ay, Dios mío, las redes, ¿oyó? Buscaron. Encontraron las redes sociales. El señor era dueño de un restaurante. Pues, ¿qué hicieron? Empezar a calificarlo mal con las estrellitas en Google. O sea, la peor calificación. Le dejaron comentarios. No, mejor dicho,
1: ¿sabe que una de las mujeres tenía el nombre de Cata García, que es la cantante de Messia Periné? Entonces empezaron a etiquetar mucho a Cata García, entonces Cata García le tocó mostrar un video, yo no soy la Cata García que están buscando, yo soy cantante, yo soy colombiana, ese tipo de cosas, imagínese.
0: Exacto, y lo que quiero decir aquí es que hoy en día los medios de comunicación, más las redes sociales también, o sea, si a ti te cae bien una persona, puede decirte de buenos comentarios y puede ser una estrella, pero si tú la embarras y tú cometes un error o por una broma, por decirlo así, entre comillas, pero le estás haciendo como mal o la maldad a alguien, las personas y todos se van a proteger a esa personita con la que le hicieron y a los otros lo acaban.
1: Sí, o sea, le cambia la vida.
0: Y en general, este señor, o sea, este empresario, tuvo que salir a ofrecer disculpas públicas, porque es que ya se le vino abajo también el negocio, imagínese perder un negocio y la reputación también por un acto de eso, si es que el poder de los seguidores, de la gente que está en internet ahora es muchísimo.
1: Sí, es muy fuerte, ¿sabe? Le puede cambiar la vida como a este presentador, por ejemplo, el Fernando Vilar, que es el conductor del programa también. Él argumentaba que fue una frase desafortunada, que él no es así, que no refleja su verdadera personalidad, ahí está reflejada perfectamente. Entonces, este señor Maeso rechazó pues continuar en el canal y obviamente pues él dice que fue una decisión con su esposa y sus hijas, además, tiene hijas. Entonces, quedó ahí entredicho todo de este señor y renunció a la televisión nacional de Uruguay.
0: Bueno, lo que hacen las redes sociales, y la opinión también de la opinión pública, mejor dicho. 6:48 minutos, por eso hay que pensar muy bien las cosas antes de decirlas y más en un medio de comunicación. 6:48 en Bésame.
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0: Diano, en esta mañana con Bésame y que no se le haga tarde, pero eso sí, cada mañana, el mediodía, si usted ya está pensando desde muy tempranito también en el almuerzo, vea cada fecha especial, no puede faltar el pollo colombiano. 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

0: estás escuchando Bésame. Hoy es miércoles, mitad de semana, a las 7:07 de la mañana. 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
0: En una presentación de Uniempresarial, estamos en la mañana de hoy, 7:10 de la mañana. Mi querida Sandra, sí, la Cámara de Comercio en Bogotá. Esto es en Bogotá. Estás escuchando Bésame, Ricardo Arjona con el problema. A las 7:10, buenos días con Bésame.

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1: Aquí estamos para brindarte las principales noticias, pero especialmente si hablamos de la gobernación del Cauca. Este es un boletín informativo presentado por la gobernación del Cauca en esta mañana con Bésame. 7:19 minutos y hablamos acerca de la oficina de gestión del riesgo de desastres. Pues persisten las lluvias en nuestro departamento y especialmente en el Pacífico Caucano. La gobernación del Cauca informa que la IDEA mantiene la alerta por posibles incrementos en los niveles de los ríos Timbiquí, Saija, Huapi y San Juan de Micay. El gobierno departamental hace un llamado a la prevención, invitando a la ciudadanía a mantenerse informado a través de los canales oficiales y atender a esas recomendaciones de las autoridades. Pues es lo que se da en una mañana como hoy en cuanto a este boletín informativo de la gobernación del Cauca. Estás escuchando Bésame, te acompaña Bésame, 7:20 de la mañana, las noticias en instantes. Te contamos qué sucede en nuestro departamento, qué sucede en nuestra región, qué está pasando en Popayán, te lo contamos en instantes.

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1: Ahora tenemos ya las 7:24 en la mañana de hoy. Que no se te haga tarde, te acompaña Bésame. 106.9 FM, Alberto Plaza con Cómplices. Cantamos canciones en la mañana de hoy con Bésame.

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1: Bueno, ¿qué está pasando a nivel internacional? 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En Clinicel, tecnología a tu alcance, y tiene que ver mucho con la aplicación que se da a través de Instagram. Desde semanas pasadas se viene dando también un tema de la IA. O sea, hay una actualización en Instagram, hay IA Studio y las herramientas de Meta integradas a Instagram, donde puedes crear personajes de IA personalizadas diseñando chatbots o dobles virtuales con personalidad, tono y avatar propio para chatear o interactuar con seguidores, y también generar y editar imágenes usando prompts de texto en las stories y chats como modelos como Mushimiagen para transformar fotos o crear nuevos efectos visuales. O sea, hasta ahí todo muy bien. Instagram integra su inteligencia artificial también a través de Instagram, donde se podrá hacer todo ello, pero se está saliendo de control porque muchas de las cuentas se están robando fotografías de otras cuentas de Instagram. O sea, ya se permite crear con inteligencia artificial, pero esta función ahí en tu perfil está permitiendo de que otros creadores tomen tus imágenes, tus videos y se cree a partir de tus fotografías, se cree el tema de la inteligencia artificial, se cree en otro tipo de imágenes. Por ejemplo, se ha vuelto muy viral porque muchas cuentas se dice se han tomado fotografías y le cambian la cara a tu fotografía. Por ahí estaba checando de una chica, no recuerdo, donde ella tuvo un viaje a México y sus fotografías fueron robadas para estar en una publicación en otra cuenta donde se maneja la IA con sus fotografías. Fueron robadas. Bueno, según Instagram, esto no aplica para los menores de edad, pero se está saliendo de control. Hay una función muy interesante que ustedes pueden ir a su Instagram en ajustes y bajando casi al final dice permites de que Instagram utilice inteligencia artificial. Pues ahí esa función deben desactivarla. Ya les comparto por acá internamente el video para que lo hagan personalmente, donde sus fotografías ya no pudiesen ser robadas. Es lo que dice Instagram. Bueno, hay el IA Studio que se integra a Instagram, que se está saliendo de control porque mucha gente se roba sus fotografías. Pues bueno, estamos en la mañana con Bésame. ¿Qué dicen los mejores oyentes del mundo en esta mañana? Que la gente en Timbío, por ejemplo.
2: Yo escucho Bésame Radio 106.9, la emisora que me enamora. Buen día, Bésame oyentes. Regáleme una inolvidable, un beso y una flor de Nino Bravo.
1: Bueno.
2: Dios les bendiga en esta mañana. Excelente día.
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1: Aquí estamos con ustedes acompañándolos. Bueno, definitivamente, bueno, les voy a compartir internamente este video que es muy importante. En cuanto a sus cuentas, a lo que suben en fotografías, bueno, todo este tipo de cosas. A las 7:37, Nino Bravo con un beso y una flor a través de Bésame Te Enamora.

Les había dejado por ahí a través de WhatsApp, a través de Instagram, una pequeña historia que hace relación a donde tú no perteneces en una parte emocional de pareja, donde quizás al inicio es todo bonito, todo bello. Es el caso de Shakira con su expareja española Gerard Piqué, y que, bueno, las opiniones han sido divididas, pero muchas personas le dan la razón a Shakira, ¿saben? Después de salir de esa relación muy traumática para muchas personas, vuelve a brillar y se le conoce como la reina de los mundiales por todo lo que sucedió en el Mundial 2026 en Estados Unidos, y ese cierre maravilloso se volvió viral a través de las redes sociales. Bueno, recordamos sus inicios con Antología a las 7:44. Shakira en la mañana de hoy con Bésame.

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1: Bueno, poco a poco se va cerrando esta hora de canciones en la mañana de hoy. Feliz miércoles, espero que esa mañana vaya de esa manera. Feliz amanecer para la gente que apenas está reportando sintonía. Está la gente en Timbío, Jesús, como siempre, ahí escuchando Bésame. Ya lo había complacido con su canción favorita. Está Marcela escuchando Bésame. Voy de camino al trabajo, Diego, pues aquí me acompaña Bésame. Mi Bésame querida, con una canción que le encanta mucho cuando vamos con mi mamá. Saúl es el artista favorito de la mamá de Marcela. Entonces, bueno, saluditos para su mami. Quizás sí, quizás no. Es el título de esta canción. A las 7:50, Marcela escucha Bésame.

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Aterciopelados, en la mañana de hoy estamos iniciando una nueva hora con Bésame Te Enamora. Luz Azul es el título de esta canción. Así como tenemos este cielo en el día de hoy, a las 8 de la mañana 4 estamos iniciando una nueva hora con Bésame Te Enamora. ¿Cuál es tu canción favorita? Quiero leerte a través de WhatsApp también para seguir continuando esta mañana acompañándolos. Bueno, accidente, me dice Hernando. ¿Qué ha sucedido? Ah, eso sucedió ayer. Esto sucedió en el día de ayer, mi querido Hernando. Estoy saludando a Angelita Fernández, veo a Jesús. Está también Ivancho, como siempre nos lleva ahí en su carro. Bésame Amarillito, escuchando Bésame como siempre. Lo mismo es Mauricio, Juan Manuel también hace lo suyo en la mañana de hoy. Bueno, un saludito muy especial para ellos. Trancón ya se reporta, me dice por acá. El trancón que se forma por los reductores nuevos que pusieron entrando a Popayán, es lo que me dice Iván. En Popayán no se llama la Secretaría de Movilidad, sino la Secretaría de Inmovilidad. ¿Quién será lo que hacen los estudios para gastar esos recursos? Dice Iván. Pero me comparte ahí todo lo que está sucediendo. Compártame a través de WhatsApp 312-891-0740 en cuanto a movilidad. 312-891-0740. Tema de movilidad. El pico y placa ya inició desde hace rato. 3 y 4 en la ciudad para el día de hoy. Hoy es miércoles, mitad de semana. Te acompaña Bésame, Ana Gabriel, para continuar.

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1: Estás escuchando Bésame. 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Así que bueno, aprovechen, porque imagínense que estaba mirándome temas de tecnología, los tips, y tienen que ver con la inteligencia artificial que viene incluida en los nuevos teléfonos celulares de la marca Huawei. ¿Ustedes recuerdan esa marca muy icónica que tuvo su problemática con Google hace mucho tiempo y ya Huawei dijo: no, pues yo necesito tener mi propia tienda de aplicaciones? Y eso, hubo un montón de cosas que sucedieron donde Huawei pues se aparta de Google y obviamente maneja su tienda de aplicaciones muy propia. Imagínense que le ha incluido a la cámara inteligencia artificial donde le muestra qué tipo de fotos se debería tomar usted en cuanto a las selfies. ¿Usted ha notado que cada vez que uno se va a tomar la fotografía, uno siempre es con los deditos arriba o haciendo todo bien? O sea, todo bien, o sea, la típica foto grupal o simplemente la foto selfie que uno hace con los dos deditos: hey, aquí estoy. Básicamente Huawei le ha integrado la opción de que le da como que usted tenga la oportunidad de hacer diferentes poses. O sea, le muestra ahí en su teléfono celular la pose y usted simplemente encaja como la imagen. Haga de cuenta como cuando uno se saca fotografías en una guía, en un dibujo. De esa manera, o sea, Huawei con su inteligencia artificial integrada a su cámara le muestra cómo debería tomarse una selfie. Ah, ¿qué tal? Bueno, los temas de tecnología a través de Bésame en una mañana como hoy con Clinicel en este miércoles.
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1: Exactamente, bueno, está mi querida María Ángela escuchando Bésame ahí. 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

mañana. Estás escuchando Bésame, te enamoré en la mañana de hoy, 8:20. Te voy a contar las principales noticias en instantes. Todo el tema del volcán Puracé, por qué los vuelos no están programados, no están saliendo vuelos. Bueno, les cuento un poco más acerca de ello. Por el tema del volcán Puracé, noticia muy importante de las autoridades también del Gaula Militar, que capturó a 3 presuntos integrantes de las milicias urbanas de las disidencias de las FARC. Ya les cuento un poco más acerca de ello. Por ahora, Alejandro Sanz con Quisiera Ser.

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1: Bueno, te contamos qué sucede con el volcán Puracé, que ha registrado incremento de actividad sísmica y emisiones de ceniza, a pesar de que la situación generó alarma en el área de influencia, pues las autoridades reportaron que la alerta permanece en amarillo, donde se contemplan estos eventos del volcán Puracé. Richard Vidal en la mañana de hoy nos hace la ampliación de esta noticia en la mañana de hoy. 8:26, Richard.
2: La red de monitoreo del Observatorio Vulcanológico de Popayán detectó un incremento en la emisión de dióxido de azufre y la continuidad de un proceso de deformación lenta en el volcán Puracé. Los instrumentos del Servicio Geológico Colombiano registraron sismicidad interna vinculada a la dinámica de fluidos y columnas de ceniza de 2.100 metros dispersadas hacia el noroccidente. La ceniza alcanzó a percibirse en Popayán. Los datos técnicos ratifican la decisión del Servicio Geológico Colombiano de mantener la cadena volcánica Los Coconucos en estado de alerta amarilla. Las autoridades vulcanológicas continúan el seguimiento a la actividad sísmica y a los niveles de gases en el sistema volcánico.
1: Así es, por eso por ahí nos compartían una noticia que es muy importante, que tiene que ver con el tema del aeropuerto. Bueno, por ahí un comunicado muy especial que habla acerca de la aeronáutica civil, donde dice: viajeros, atención viajeros, el aeropuerto Guillermo León Valencia de Popayán se encuentra cerrado temporalmente debido a la presencia de ceniza volcánica sobre la pista. Recomendamos a los pasajeros mantenerse en contacto con su aerolínea para consultar el estado de sus vuelos y obviamente a través de sus canales oficiales. Estamos en la mañana con Bésame, 8:27, hablamos también de todo lo que se da en cuanto a temas de seguridad o de inseguridad también, donde el Gaula Militar capturó aquí en la ciudad de Popayán a 3 presuntos integrantes de las milicias urbanas de las disidencias de las FARC, incluido alias Michael, quien sería el responsable de los recientes atentados con drones contra el cantón militar de la Ciudad Blanca. En este operativo se incautaron drones y granadas. Richard Vidal en la mañana con Bésame.
2: Tropas del Gaula Militar Cauca capturaron a 3 personas que serían integrantes de la compañía de milicias clandestinas Jenny Lara del Estado Mayor Central de las FARC durante un allanamiento en la capital del Cauca. Entre los detenidos figura alias Leo, señalado cabecilla de las milicias urbanas en Popayán, alias Michael, acusado de operar drones y ejecutar atentados con explosivos desde drones en abril y el pasado 17 de julio contra el cantón militar José Hilario López. También fue detenida alias Jenny, encargada de labores de inteligencia. Durante el operativo, las autoridades incautaron 2 drones con mandos, visores, 2 carretes de fibra óptica, 2 granadas de gas, panfletos y motocicletas. Los actores criminales, que para las autoridades estarían especializados en la ejecución de ataques terroristas con explosivos y lanzamiento de drones kamikaze, además de vehículos a control remoto, quedaron a disposición judicial por los delitos de concierto para delinquir agravado, terrorismo y porte de armas de uso privativo.
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1: Aquí estamos, Carmen Elisa, buenos días. Veo a Nelson también escuchando Bésame. Bueno, esta mañana está perfecta para cantar canciones también. Está Nilber, veo también a Iván Mejía escuchando Bésame. Veo a Jesús Gómez también lo hace. A través de WhatsApp nos envía su mensaje. Canción perfecta para cantar en la mañana de hoy con mi querida María Eugenia es Miriam Hernández con Mío. La propiedad, hablándose así en una letra bastante especial en una canción de Miriam. En la mañana de hoy, 8:29 en Bésame.

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1: Así es, te damos la hora en esta mañana de miércoles 8:36 en Bésame.
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Avanzamos en esta mañana con Bésame 8:40 minutos, sol radiante en la ciudad de Popayán. Oiga, los que están por ahí cerquita al volcán me envían fotografías. Bastante ceniza está emanando el volcán Purazo en este momento. Bueno, a las 8:40 minutos y sus canciones favoritas, por supuesto, suenan también en esta mañana. Mi gran amor, te di, José Alberto, el canario, suena en esta mañana con Bésame.

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Franco De Vita, no lo había pensado. Se llama esta canción a las 8 de la mañana, 52 minutos, 8:52. Te acompañamos con tus canciones favoritas

0: sangre tipo O positivo en este momento ahí en el Hospital Universitario San José, puede acercarse a donar a nombre de Juan David Ruiz Cadena. Juan David Ruiz Cadena. Tipo de sangre O positivo, Hospital San José. Ahí está la invitación entonces para esas personitas de buen corazón que quieran hacer esta bonita obra también a nombre de Juan David Ruiz Cadena, que lo necesita de manera urgente. Hospital San José, tipo de sangre O positivo. Ahí está este servicio social también. Recuerden, a través del 312-891-0740, usted también nos puede dejar su servicio social si se le extraviaron documentos, si se encontró cédula de ciudadanía, si se le extravió su bolso, llaves, está buscando trabajo o, de lo contrario, está también buscando personal para su empresa. Todos esos servicios sociales los puede dejar también a través del 312-891-0740. Esa es la invitación entonces en esta mañana. 8:54 minutos.
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0: Torres, ¿dónde van? Ya son las 9:06. Avanzamos en esta mañana con Bésame y sus canciones favoritas, mucha información. Una hora que se viene también con noticias del mundo de la salud, buenos consejitos de salud, temas que son tendencia a través de nuestras redes sociales. Y no olviden también escucharnos a través de nuestro Real Audio, www.besame.fm. Ahí es donde nos escuchan en cualquier parte del mundo. Y eso me encanta porque se reportan también desde España, desde Estados Unidos, desde México, desde Chile también. Un abracito muy especial para cada uno de ustedes que siempre están ahí en sintonía y se llevan ese pedacito de Popayán con todas las canciones y se sienten como en casa cuando escuchan Bésame. De verdad que nos encanta. Así que ahí pueden escucharnos. Si ustedes ya van a viajar también desde otra ciudad, nos puede escuchar. Recuerden, www.besame.fm, y ahí pueden encontrar todo lo que tiene que ver con la farándula, lo que pasa con sus artistas favoritos, las noticias más importantes, todo a través de nuestra página para que se dé una pasadita también. Por acá un abracito muy especial para todos los que nos siguen también a través de nuestro WhatsApp. Vean, los nuevos oyentes nos regalan nombrecito y barrio para poderlos agregar y para que estén muy pendientes también de nuestros estados. A diario compartimos información, servicios sociales a través de nuestro estado, pero si no se encuentra agregado, pues no los puede ver. Entonces los invitamos para que nos dejen nombre y barrio y obviamente con su permiso, su autorización, nos vamos a agregar a nuestro WhatsApp. Bésame, 312-891-0740. Son las 9:08. Una hora que se viene también con información, lo que pasa en la ciudad, el departamento del Cauca, para que usted esté muy bien informado. Y Bancho está por ahí, un abracito muy especial para todos nuestros Bésame amarillitos también. Un abracito para Luz de Isolarte, nos dice hola, buenos días. A ver, ¿dónde fue que cambiaron los reductores? Ya vamos a ver el videito que nos comparte nuestra Luz de Isolarte también. Que dice que se forma un trancón en la Piedra Sur. Que cambiaron los reductores, pero eso se hace un trancón en hora pico. Ahí en la Piedra Sur. Bueno, mi Luz Day, un abracito. Gracias por enviarnos también tu reporte desde las calles. Ya son las 9:08 en Bésame.
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1: Ahora en Bésame son las 9 de la mañana, 14 minutos, 9:14. Saludamos a todos los que se conectan con nosotros a través del 312-891-0740. Luz de Isolarte, que nos envía videíto del trancón que se realiza por los reductores de velocidad que se han colocado ahí en la Piedra Sur. Ese trancón viene desde la bomba de los faroles, incluso por ahí nos lo reportan en temas de tránsito y movilidad. En las horas pico es donde más se congestiona esta vía. Entonces, gracias, Vilos Day, por ese reporte, también por el recorrido ahí del trancón que se está dando por el tema de los reductores ahí en la Piedra Sur. Son las 9 de la mañana, 14 minutos, 9:14. Le damos la bienvenida también a nuestro invitado especial, Richard Vidal. Es nuestro periodista de Caracol Radio, ahora en los 98.1 FM. Mi Richard, ¿qué tal? Muy buenos días.
2: Hola, Yamilet, un saludo cordial especial para ti y para todos los oyentes de Bésame. Es que con Yami toca cantar, ya me acordé. Si no, no puedo entrar.
1: Esa es tu entrada, por favor. Y saludito para todos los que se conectan también a través de nuestro TikTok. Bésame Popayán. Bueno, arrancamos con información. Y es que todo mundo, a través de redes sociales, a través de nuestro WhatsApp también, nos comparten fotografías del volcán Puracé. En esta mañana emana una cantidad de ceniza que uno lo ve y uno dice, bueno, ¿qué está pasando con el volcán Puracé? Pero ¿cuáles han sido los reportes en esta mañana en cuanto a esta importante noticia, Richard?
2: Yamilet, el Servicio Geológico Colombiano reportó que la red de monitoreo del Observatorio Vulcanológico registró emisiones de ceniza recientemente entre la mañana de hoy y también en la tarde-noche de ayer, emisiones de ceniza con alturas de hasta los 2.100 metros que se dispersaron hacia el noroccidente, incrementando también la salida de dióxido de azufre y la sismicidad interna y deformación del terreno, esto en el volcán Puracé y particularmente en toda la cadena volcánica Los Coconucos. Entonces, pues el estado de alerta se mantiene en amarillo de acuerdo con el Servicio Geológico Colombiano. Sin embargo, esta situación que se viene registrando desde hace ya al menos 3 meses, constante emisión de ceniza, pues ha generado algunas alteraciones en el transporte aéreo de la ciudad de Popayán, en el aeropuerto Guillermo León Valencia de Popayán. Y justamente, Yamilet, hace muy pocos minutos se cerró temporalmente el aeropuerto Guillermo León Valencia de Popayán por la caída de ceniza del volcán Puracé. La autoridad de los vuelos, que es la Aeronáutica Civil, ordenó la suspensión temporal de las operaciones en el aeropuerto, que ya les mencionábamos, Yamilet, debido a la presencia de esta ceniza volcánica sobre la pista de aterrizaje. Y en ese sentido, pues la entidad, la aeronáutica, recomendó a todos los viajeros contactar directamente a las aerolíneas para verificar el estado de los vuelos, las cancelaciones y todo lo que tiene que ver con esos itinerarios de viajes en la ciudad de Popayán, una situación que ya es recurrente. Yamilet, hemos reportado al menos 4 cierres temporales del aeropuerto Guillermo León Valencia en el transcurso de junio y julio, debido justamente a la emisión de ceniza del volcán Puracé. Entre tanto, las autoridades, Yamilet, las aéreas y también las que hacen el control constante de la actividad del volcán Puracé, pues ratificaron que esta cadena volcánica permanece en estado de alerta amarilla. Y justamente este nivel de alerta contempla todo este tipo de ocurrencias, la sismicidad, las emisiones de ceniza y también pues la salida de dióxido de azufre de la cadena volcánica.
1: ¿Cuáles son las principales recomendaciones que las autoridades dan cuando pasa esto, mi Richard? Porque, digamos, ya se ha venido pasando también y sobre todo en cercanías del volcán Puracé para las personas que viven cerca.
2: Yamilet, pues en el área de influencia, por lo general, las recomendaciones de las autoridades, en este caso el Servicio Geológico Colombiano y también las oficinas de gestión del riesgo de desastres, es no llegar o no ascender hasta la cima del volcán. algunas personas que pues tienen por costumbre visitar la cadena volcánica, pues no se recomienda en estos momentos porque podría suceder cualquier eventualidad, además por la emanación de la ceniza y también de dióxido de azufre que podría ser o presentar mejor afectaciones para la salud. Las afectaciones que se registran a los alrededores del área de influencia particularmente sí. Tiene que ver con la contaminación de las fuentes hídricas uh-huh. Y también de los pastos que son con los que se alimentan los animalitos. Entonces se recomienda por parte de las autoridades pues no consumir el agua de estas fuentes hídricas cercanas al volcán Puracé y en la medida de lo posible pues también retirar a los animales de la zona. Frente a estos recientes eventos, las comunidades no han reportado caída o afectación a las fuentes hídricas por el momento, por este último evento en las cercanías de Puracé, que es el área de influencia más cercana. Sin embargo, pues las autoridades monitorean, hacen la vigilancia constante, hacen los estudios necesarios para verificar esta situación y tomar determinaciones en ese sentido. Y las medidas que toma por su parte la aeronáutica civil y el aeropuerto en este tipo de situaciones es pues cancelar los vuelos, cancelar la operatividad, porque además de poderse presentar alguna emergencia por la visibilidad de las aeronaves, sí. Este tipo de partículas de ceniza pueden afectar también los motores de los aviones. Entonces, también. Por eso deciden restringir los vuelos.
1: Perfecto, ahí está la información completica. Muchísimas gracias, Richard. A las 9 de la mañana, 19 minutos. Bueno, pasemos a otro tema y es de capturados. ¿Qué es lo que dicen las autoridades y qué es lo que está pasando con este tema?
2: Yamilet, pues las autoridades nos confirmaron que fue capturado en la ciudad de Popayán en un proceso de allanamiento realizado por el Gaula Militar. El presunto implicado, Yamilet, en registrar o perpetrar los atentados con explosivos lanzados desde drones contra el cantón militar José Hilario López, aquí en la tercera división del Ejército Nacional. Las tropas del Gaula Militar detuvieron en el barrio Santa Inés a tres presuntos integrantes, Yamilet, quien lo creyera, de la compañía de milicias urbanas Jenny Lara, al servicio del Estado Mayor Central de las disidencias de las FARC, milicias urbanas que operan aquí en la capital del Cauca. Yamilet, entre los capturados se encuentra alias Michael, quien es señalado por las autoridades como el presunto autor de los ataques con drones contra el cantón militar José Hilario López del pasado 25 de abril y también del pasado 17 de julio, la semana inmediatamente anterior, Yamilet, así como del atentado también de un carro bomba en el sector de Belén de los Andaquíes, esto es en el Caquetá, en diciembre del 2025. Las autoridades lo señalan como responsable de estos intentos de ataques terroristas contra el cantón militar, que afortunadamente lograron ser frustrados por la acción de los uniformados que estaban al interior del cantón militar y también algunas implementaciones técnicas y tecnológicas que han implementado las autoridades en la ciudad de Popayán, un escudo de drones que tiene la Ciudad Blanca y que afortunadamente pues logró impedir este ataque terrorista. En esta misma acción, Yamilet, en este mismo acción del Gaula Militar, fueron capturados alias Leo, presunto cabecilla de estas milicias urbanas en Popayán, y también alias Jenny, quien sería la encargada de labores de inteligencia para estos grupos armados al margen de la ley. Además, durante esta diligencia de registro, el ejército incautó dos drones con mandos y visores, además de 10 kilómetros de fibra óptica, dos granadas de gas, panfletos alusivos a las estructuras de las disidencias de las FARC y motocicletas. Los procesados, Yamilet, quedaron a disposición judicial por los delitos de concierto para delinquir agravado, terrorismo y porte de armas de uso privativo.
1: Perfecto, ahí está la información entonces para que usted se entere de lo que pasa en la ciudad y el departamento del Cauca. Estaremos muy atentos de lo que pasa en la ciudad y el departamento. Mi Richard, ¿dónde pueden estar muy bien informados también con la emisión central de Caracol Radio?
2: Yamilet, la emisión local para Caracol Radio en la ciudad de Popayán usted la escucha todos los días a las 11:30 de la mañana a través del 98.1 del FM. Y pues en el resto de horarios puede escuchar toda la programación del sistema informativo de Caracol Radio y también nos puede seguir ahí en todas nuestras redes sociales. Estamos en la mayoría de ellas, además en la página web www.caracolradio.com/popayano/cauca.
1: Está que se va a una rueda de prensa, por eso me lo dejo libre. Te dejo libre.
2: Sí, Yamilet, tenemos una cita con las autoridades de la ciudad de Popayán, la Policía Metropolitana y las autoridades municipales convocaron a una rueda de prensa para entregar un balance del despliegue de seguridad que se realizó en los últimos días. Van a dar cuenta uh-huh. De unas importantes capturas, incluido esta primicia que estábamos dando sobre la captura de estos presuntos disidentes o milicianos urbanos que fueron capturados recientemente y que tendrían injerencia delictiva en la ciudad de Popayán y que serían los responsables además de atacar el cantón militar de la tercera división.
1: Perfecto, pues ahí está la información. Mi Richard, un feliz y bendecido día.
2: Yami, igualmente para ti, para todos los oyentes de Bésame. Y Diego, no me trajo el café.
1: Ay, el café. Ya son las 9:23 minutos, información en esta mañana con Bésame.
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1: Y aquí estamos con Bésame te enamora. 9:32, 9:32. Avanzamos en este miércoles y hablemos de salud, Diego. Esos temas importantes también para dar a conocer a nuestros oyentes.
2: Así es, bueno, hablemos del tema de la de purgarse. Imagínese que había un estudio por ahí que estaba revisando. Uh-huh. Imagínese que nosotros albergamos parásitos, pero al 100, o sea, parásitos estomacales. Y es que si pudiéramos tener como un microscopio viendo la comida, o sea ay, no. son muchas cosas.
1: Yo creo que se me quitan las ganas de comer. Bueno, para hacer dietas, mira toda la comida, a ver cuántos microbios trae. No, pero es increíble. ¿Usted cada cuánto se purga, por ejemplo?
2: Cada 6 meses, por ejemplo.
1: ¿En serio?
2: ¿Usted hace cuánto?
1: Mejor dicho, ni me acuerdo ya en cuánto tiempo ya no me he purgado, pero en realidad no me he purgado.
2: Así es, pues bueno, hay un artículo bastante interesante del doctor Rowdy que sube contenido siempre. Uh-huh. De temas de salud, y bueno, él hace como la comparación entre purgarse y la otra palabra que se me fue.
1: Desparasitarse.
2: Entonces, bueno.
1: Bueno, ¿y hay alguna diferencia?
2: Sí.
1: O sea, para mí
2: sí,
1: es lo
2: sí.
1: mismo.
2: No, porque purgarse es cuando le dan esos laxantes, que es como una especie de laxante, que eso le sale hasta el
1: eso
2: alma.
1: Eso es purgarse. Ah.
2: Eso es purgarse. Y desparasitarse, pues ya no hace ese efecto tampoco. O sea,
1: hay medicamentos que solamente sí. matan los microbios y ya, pero entonces uno no le dan síntomas.
2: Exactamente. Ah. La gente confunde ese tema porque dice, pues me dieron este desparasitante, ¿no? Pero tiene la creencia de que no tengo ganas de ir al baño.
1: Claro, porque es que cuando, ¿te acuerdas? Cuando uno era pequeñito. Ay, Dios mío, yo no le quiero contar como tan explícito ese trauma, ¿sabe? Porque es que ni siquiera los mataba adentro, sino que uh-huh. eso estaba vivo.
2: Vea, le voy a contar la diferencia entre desparasitarse y purgarse. Pues, desparasitarse elimina directamente los organismos invasores usando medicamentos específicos, mientras que purgarse limpia el intestino como todo, o sea... Ahí se van los parásitos porque tenemos parásitos buenos también.
1: Ah, pues claro.
2: Entonces, bueno, ahí técnicamente al purgarse es que limpia todo, o sea, se va hasta lo bueno. Pues Dios por eso mío. Hay muchas personas que dicen que después de purgarse sufren durante una semana con su estómago porque, o sea, se vació todo, pues.
1: Claro, hasta las bacterias que son obviamente benéficas y que el mismo cuerpo las tiene, pues, para descomponer los alimentos.
2: Así es. Bueno, y mecánicamente, pues, provoca esa evacuación rápida y comúnmente mediante laxantes o plantas, que es como lo tradicional. Uh-huh. Aunque popularmente se usan como sinónimos, sus objetivos médicos y formas de actuar son totalmente distintos. Así que, bueno, el mecanismo, por ejemplo, si hablamos de los desparasitantes, es erradicar químicamente los microorganismos y a la vez de purgarse, acelera el movimiento intestinal mecánicamente. Si hablamos de fármacos, hay un antiparasitario llamado mebendazol, que lo mencionan ahí muchísimo, para el tema de desparasitarse, y para purgarse están los laxantes fuertes, aceites o plantas medicinales. El objetivo, como ya les había mencionado, eliminar amebas, lombrices, helmintos o protozoos, mientras que al purgarse alivia el estreñimiento y expulsa el exceso de bilis, por ejemplo, también. Y un efecto secundario, por ejemplo, a la hora de desparasitarse puede requerir una segunda dosis para huevos remanentes. Entonces, o sea, si no con una sola dosis tendría, sino que sería dos. En cuanto a desparasitarse. Y al purgarse, pues está el riesgo alto de deshidratación e irritación intestinal, que bueno, mucha gente ha sufrido durante una semana casi cuando los alimentos no los procesa bien. Sí. Y dice que tiene como todavía como los síntomas. Entonces, bueno, no debe ahí acudir al médico, al profesional, para que le indique cuál sería lo más aconsejable.
1: La recomendación, ¿sabe que los mitos desde, o sea, digamos a mí cuando estaba pequeñita o en mi entorno igual, los papitos hacían desparasitar a sus hijos cuando eran demasiado flaquitos? Decía que no, es que mi hijo come, pero nada le nutre. Uh-huh. Entonces debe tener parásitos. Entonces Exacto. los desparasitaban y pues obviamente se daba como... el contexto de que ya desparasitados pues comían, o sea, seguían comiendo normal, uh-huh. pero ya les nutría más los alimentos, uh-huh. o sea, les hacía más efecto y se ponían gorditos.
2: Se puso más bonito, le dice.
1: Se ponen más bonitos, exacto. Y a mí, la verdad, eso también me da miedo. Dije, no, ¿qué tal que me desparasite más y como un globito? Ahí sí, como un globito.
2: Es que es la creencia de la gente, o sea, es la creencia.
1: Exacto.
2: Es la creencia de la gente de que el desparasitante lo va a colocar así directo, pues sin frenos, que uno habla popularmente.
1: Y después
2: pero no.
1: se engorda de una, pues porque todo le va a hacer bien. Pero eso es con consulta al médico, sí, porque sí, es que sí, todos sí. los organismos no son iguales.
2: Todos los cuerpos no son iguales, exactamente. Por ejemplo, están los flacos que dicen que comen y comen y comen y no, y no se y los engordan, por ejemplo.
1: Y he visto casos. Por ejemplo, o sea, que es que comen de todo. O sea, la comida chatarra que uno popularmente le dice que uno si se come un gramo de esos, Dios mío, o sea, ya sube 5 kilos, pero ellos no, ellos pueden comer todo lo que quieran, pero no engordan.
2: Sí, sí, sí, entonces ahí, por ejemplo, ellos no pudiesen tomar una purga, porque pues estaría alterándose la microbiota y obviamente el efecto sería engañoso, lo que dice lo de la purga. Entonces ahí ya se refiere a que su profesional le diga, ¿necesita un desparasitante o una purga? Que no es lo mismo, para que lo tengan muy en cuenta.
1: Ok, bueno, uno creería o hubiese creído hasta hoy que eso era lo mismo, pero vea, pues.
2: No, ahí el doctor Rowdy hace un video muy especial entre estos componentes hablando de lo que es un desparasitante y una purga.
1: Exacto, las cualidades, digamos, y las características de cada uno, para que vean. Entonces hemos aprendido algo nuevo, profesor Supero, en esta mañana.
2: Hace una anotación ahí muy especial que no, uno no debería automedicarse. Por ejemplo, también, que usted diga, ay, Yamilet se desparasitó o se purgó, tenga esto, que esto le va a servir también.
1: Hay unas purgas que yo déjeme decirle, sobre todo de las plantas, ¿sabe? Ajá. Ya váyase para el Putumayo y le quitan esto.
2: No, eso hay recomendaciones que, por ejemplo, hay que estar con un suero hidratante porque no es una sola vez, sino varias veces.
1: Si uno deja de comer nomás un ratico y ya le quiere dar como el mareo, ahora imagínese que eso le lava todo.
2: Entonces, sí. Esa es la diferencia entre desparasitarse y purgarse.
1: Ahí está entonces, pues, la información en temas de salud para que lo tenga en cuenta. Eso sí, siempre consultando a su médico de confianza, a su especialista. Todos los organismos son distintos. 939.

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1: Bésame, ya son las 9 de la mañana, 47 minutos.
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Aquí estamos con Bésame 9:51 minutos. Daniela Romo, esta canción se llama Mentiras. Vamos cerrando una hora más con mucha información para que usted se dé una vueltica también a través de nuestras redes sociales, nuestra página. No se olvide que por ahí también nos puede escuchar en cualquier parte del mundo, nuestro Real Audio, www.besame.fm. Son las 9:51.

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1: Nos enamoramos de todas esas canciones románticas, por supuesto, en esta mañana a las 10 de la mañana, 7 minutos. Ustedes pueden solicitar ya mismo sus canciones favoritas a través del 312-891-0740. Ya voy con los saluditos, con los mensajes, noticas de voz también. Y los que nos escuchan a través de nuestro Real Audio, www.besame.fm. María Los Ángeles está por ahí, Luz de Isolarte, Janet Montoya, Andreita. Bueno, todos ellos, ya voy con sus mensajitos a través de nuestro WhatsApp. Por ahora, esta canción, a un minuto de ti.

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2: Somos Bésame, te enamora, 10 de la mañana, 23 minutos. ¿Para qué quieres saludar a Andreita que me solicita algo de eso? Estéreo, listo, ya busco tu canción favorita. María de Los Ángeles, qué gusto saludarte también en esta mañana. Sí. Hola, hola.
3: Buenos días, Bésame,
2: buenos días.
3: De Pomona. Nuevamente reportándome.
2: Sí.
3: Después de unos días de citas médicas y todo.
2: Ah, ok.
3: Indispuesta, pero no... Siempre los he escuchado, solo que uno podía reportarme.
2: Ah, bueno, me moñé.
3: Por favor, me complacen con la canción Amor Eterno.
2: Ok.
3: Gracias, bendecido día.
2: Amén, muchas gracias. A ti por estar escuchando Bésame y aquí están sus canciones favoritas también en esta mañana, 10:23.

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1: Bésame, ya son las 10 de la mañana, 45 minutos.
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1: Somos Bésame, te enamora, 11 de la mañana, 9 minutos, una hora más, con todas sus canciones favoritas. Su reporte a través del 312-891-0740. Y no olviden visitar también nuestro streaming, nuestro Real Audio, lo pueden escuchar en www.bésame.fm. Si usted de pronto sale de la ciudad, se le va la señal, vea, búsquenos a través de nuestro streaming, www.bésame.fm, y ahí nos puede escuchar en cualquier parte del mundo. Ahí pueden encontrar también toda la información de tus artistas favoritos, eventos, todo lo que ustedes quieran también conocer en nuestro mundo enamorado. 11 de la mañana, 9 minutos, Tito Nieves, esta canción en versión romántica, Fabricando Fantasías.

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1: La emisora que nos enamora son es Bésame. Y ustedes son nuestros oyentes que siempre están ahí. De verdad que me encanta eso. Muchas canciones solicitadas. Voy en orden de llegada, por supuesto. Hay muchos que están en la oficina y dicen, bueno, yo no puedo enviar notica de voz, pero aquí estoy en sintonía de Bésame. Y por eso les invitamos también para que nos escuchen a través del Real Audio. www.bésame.fm. Saluditos para Alberto, para don Jesús Salazar también en Urubamba, Batimbío. La gente que va en los Bésame Amarillitos también, por ahí está Ivancho, un abracito para Nilber, la gente de Piendamó, la gente también del municipio del Tambo, y un saludo muy especial también para Andreita, para Janet Montoya, bueno, todos los que se reportan también en esta mañana. Son las 11:29 minutos, Toby Love, Tengo un Amor.

Una canción que habla sobre esos amores de esos tiempos bonitos. Y uno decía, ay, qué lindo. Amores que duran mucho, amores que son para toda la vida. Y que en estos tiempos ustedes dicen, no, es que uno no encuentra un amor como los que había antes. No, no pierda la esperanza. Pueden haber corazones bonitos, personas también que quieran algo para siempre. De pronto, si no lo he encontrado por ahí, está en el camino. Hasta eso también hay que pedir a Diosito, pero también agradecer por todas las experiencias que tenemos en el amor, porque de una u otra forma de cada una de ellas aprendemos también, ¿sí o no? Bueno, hay que ser agradecido y hay que a veces también tener paciencia para que esa persona todavía esté por ahí y usted no se la haya encontrado, pero que exista un amor bonito. De que lo hay, y las personas que ya lo encontraron, pues sigan alimentando esas relaciones bonitas. Coleccionando heridas se llama esa canción, Karol G, Marco Antonio Solís. 11:45. Ya me voy con saluditos también a través de nuestro WhatsApp, Bésame, y por ahí está Francia, que nos escucha siempre en sintonía, bueno, y me ha solicitado esa canción de Los Prisioneros, se llama Tren al Sur, 11:45.

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1: En el mediodía con Bésame, son las 12:08.
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2: 1:50 en Bésame.
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1: Y es que Kudai marcó una generación bastante importante en la década del 2000, ¿ah? Ahí había una generación llamada Los Emo y se le debe gracias a bandas mexicanas y chilenas y alguna colombiana que tuvimos la oportunidad de tener esa muy buena generación. Cuando ya la relación ya no va para más y se termina de una manera así muy abrupta, ya nada queda de Kudai, es la canción perfecta para ese estado emocional. A las 2:08, bienvenidos, estamos en la tarde con Bésame, te enamora. Es una tarde de cantar muchas canciones, somos el fenómeno como siempre. Que usted llegue a esta frecuencia radial 106.9. Alguna canción tú te la vas a corear, alguna canción tú la tienes ahí en tu mente y la vas a tararear, o simplemente te la sabes completita. ¿Cuál es esa canción de la tarde? Me la vas a decir a través de WhatsApp 312-891-0740. Estamos en la tarde, tarde bastante calurosa. No cojan por toda la Avenida Panamericana, por favor. Glorieta de la Toscana, así conocida popularmente. El trancón es bastante extenso. Hay un trabajo ahí de que tiene que ver con la vía como tal. Y hay que dar una super vuelta si es que se trata de ingresar al barrio Santa Clara, por ejemplo. Bueno, para que lo tengan muy en cuenta, estamos en la tarde. Ustedes reportarán también a través de WhatsApp 312-891-0740. Bienvenidos, es la tarde con Bésame.

0: Bueno, las playas de Nuquí, que hace referencia a la costa pacífica colombiana, donde definitivamente uno de los grupos representativos ha sido Shock It Town, cuando en su momento estaba Goyo Tostado y el Slow My, hacían de que canciones como Te Quiero Para Mí se escucharan tan propias. Esta canción tiene versión pop, tiene versión salsa y versión urbana. Y obviamente hace parte a un paraíso en el Chocó llamado Nuquí, donde definitivamente es una declaración de amor sincera y alegre, donde se menciona a este municipio del Chocó llamado Nuquí. ¿Han tenido la oportunidad de ir? De verdad es un gran paraíso. Estamos en la tarde, estamos a través de www.besame.fm.
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0: Estas son las principales noticias a través de nuestra página web y tiene que ver mucho con el tema católico. Hay una oración a San Alejo para alejar enemigos y situaciones difíciles, ahuyenta la envidia. Es el tema de San Alejo. ¿Lo conocían este santo? Oración a San Alejo para alejar esos enemigos. San Alejo es uno de los santos a quienes muchos fieles encomiendan sus oraciones cuando desean alejar personas conflictivas, protegerse de la envidia y encontrar paz en medio de las dificultades. Ese es San Alejo. Se trata de San Alejo, una persona muy importante en el ámbito católico. ¿Quieren enterarse de esto y mucho más? Vayan a www.besame.fm y a través de WhatsApp les voy a compartir ese enlace directo. A través de Instagram vayan a las historias porque ahí va a estar disponible esta nota bastante importante en la parte católica y la fe católica, que es muy importante profesar o creer en alguien, y en este caso San Alejo ahuyenta la envidia. www.besame.fm. A las 2:23 estás en la tarde, estás con Sin Bandera también. Cantemos Que Me Alcance la Vida y mucho más. Joan Sebastián, Las Inolvidables y mucho más.

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4: Sin duda alguna, esta es la canción más clásica a través de Bésame en esta hora, llamada Ding Dong, Las Cosas del Amor. Estas Las Cosas del Amor, de 1969. ¿Qué estaban haciendo por allá en esa década? Finales de los 60, una de las canciones más queridas del cantautor y cineasta argentino Leonardo Fabio. O sea, uno va escuchando la canción y yo, por ejemplo, me estaba haciendo en mi mente como esa imagen, esa escena, todo lo que estaba sucediendo con la chica. Y obviamente pues esa voz bastante sensual y muy femenina. El chico que le hace pues el diálogo con la chica, discute con Leonardo Fabio en este caso. La grabación pertenece a Carola Leighton. ¿Será que existe Carola Leighton todavía? ¿Será que vive todavía? Ella era la pareja del cantante en su momento de su vida y aceptó participar para darle realismo a la historia. Y una película que fue hecha canción, no solo era músico, sino también uno de los directores de cine más aclamados, por si no lo sabían, era Leonardo Fabio, al componer el tema que fue como una visión cinematográfica y no es para nada menos la canción.
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4: Así es, te damos la hora en esta tarde, 2:34.
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4: ¿Dónde se podría desarrollar esta escena? Me dice por acá Margarita. Podría ser cuando las parejitas pelean por ahí, cerca de la arcada de la herrería, por ejemplo. Podría ser. O sea, se me viene a la mente una escena bastante cineasta, así, tipo canción de Leonardo Fabio, cuando las parejitas pelean por la arcada de la herrería aquí en Popayán. Bueno, aquí estamos en la tarde con Bésame. Dato curioso, muy curioso en el día de hoy. Hoy se conmemora el Día de la Hamaca. Sí, una efeméride bastante curiosa, destacando la creatividad, estrés, evolución y la utilidad de este producto artesanal, es lo que dice la efeméride. La hamaca o chinchorro. No sé cuál sea la diferencia entre una hamaca o un chinchorro. Si me dejan la explicación a través de WhatsApp, ahí estará siendo parte de la tarde también. Este término proviene del taíno, una lengua indígena de la familia Arawak, y su significado es red para pescado. Las hamacas se adaptan a diversos espacios internos y al aire libre son ideales para las excursiones, por ejemplo, montañeros y campistas debido a esa facilidad de traslado y almacenamiento, ofreciendo una especie de cama de red para dormir y descansar. En este caso yo elijo descansar, porque para dormir es una cosa bastante molesta cuando usted se despierta el otro día. Uno amanece como torcido o le duele la espalda. Bueno, no sé, no, en mi caso yo la uso para descansar, pero no para dormir. O sea, que yo pase toda la noche en una hamaca va a ser difícil. Así que bueno, como dato curioso e interesante, en el hospital rural en Campeche, una península de Yucatán en México, ofrece la alternativa de utilizar hamacas para sus pacientes. La mayoría son de la etnia maya y obviamente pues se van a sentir muy cómodos. Un dato curioso en la tarde con Bésame, ¿lo sabían? Hoy es el Día Internacional de la Hamaca.
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4: 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Bueno, los vengo a saludar en instantes también, sus canciones favoritas. Y nada, bienvenidos los que van llegando a la sintonía, bienvenidos. ¿Qué se han perdido en el día de hoy? Nada. Bueno, visitar nuestra página web www.besame.fm. Me están reportando por ahí que sigue el trancón por toda la Toscana, de la Glorieta de Toscana. Pero es que están haciendo un arreglo. O sea, no se meten por toda la Avenida Panamericana, sentido sur-norte. Está difícil la movilidad en ese pedacito. Entonces, pero para que lo tengan muy en cuenta en la tarde de hoy. 2:37.

0: David Bisbal haciendo esta versión en su voz y todo su talento de uno de los grandes de España, como lo ha sido Camilo Sesto. Y una de sus canciones más emblemáticas, ¿ah? 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
0: Bueno, ¿qué ha sido noticia y qué es tendencia a través de las redes sociales? Es un video que se ha dado a conocer en el día de hoy, tipo mediodía, cogiendo la tarde, y es que ha sido una fuga masiva en la carceleta Laura Valencia en Popayán. Se ha presentado una tensionante situación en pleno centro de Popayán, muy cerca, en el sector del Cadillal, zonas aledañas a la carceleta Laura Valencia, en donde se presentó un intento de fuga masivo en ese centro transitorio. Las autoridades de la Policía Nacional, pues, el acto de presencia, obviamente, para controlar la situación en este centro de detención, que bueno, ha tenido mucha polémica porque está muy cerca del centro de la ciudad. Obviamente los vecinos del barrio Cadillal, de los barrios aledaños, han tenido como que esa opción de decir, pero es que no debería haber una carceleta muy cerca del centro de la ciudad. Pues eso es lo que ha sucedido en el día de hoy y que obviamente pone en riesgo la vida y seguridad de las comunidades aledañas, de todos los pobladores que siempre están ahí. Y nada, ha sido tendencia. Lo que ha sido noticia también en el día de hoy, el tema del volcán Puracé. Ha sido tendencia también la captura de tres presuntos disidentes de las FARC también, que posiblemente, bueno, ahí está desarrollada la noticia a través de nuestras redes sociales. Vayan ahí de una vez a través de nuestra cuenta en Instagram, @ Bésame Popayán FM, ahí con el servicio informativo de Caracol Radio. Richard Vidal en este caso está con las noticias. Vayan ahí en TikTok, Bésame Popayán, y en Instagram, Bésame Popayán. El cumpleaños del viento con Julio Nava para cerrar Hora de Canciones.

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0: Ay, qué canción más hermosa de Sin Bandera, ¿eh? Habían pasado 8 años de su regreso y en el año 2016 estaba iniciando ese año y de una vez se montó en los primeros puestos del ranking de popularidad en México esa canción llamada En Esta No, en un álbum bastante interesante de esa época. Lo más emotivo de Sin Bandera ha sido esa canción también, ¿eh? Un clásico del pop romántico hace 10 años exactamente. Bueno, datos interesantes. Regresó, marcó ese regreso oficial del dúo, donde este fue el primer sencillo, de hecho, Una Última Vez. Se llamó un álbum bastante interesante también, pero hemos conocido otro álbum que se ha desprendido el año pasado y este 2026 estamos conociendo canciones también de ese álbum. ¿Recuerdan esta vida, no? Aquí estamos en la tarde con Bésame, bienvenidos.
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0: Bueno, Javier está escuchando Bésame, gracias. Quiero saludar por acá a Luz Day, que me ha programado una inolvidable Bésame, que me he dado a la tarea de buscar como tal el nombre de esa canción, porque es que a veces me dejan títulos que yo digo, hey, pero ese título qué, o sea, me toca hacer el trabajo muy, muy de buscar minuciosamente en el archivo musical de Bésame y sus inolvidables Bésame, de saber si ese título coincide con la canción. Y efectivamente muchas de las canciones no coinciden, entonces yo digo, ¿será que no existe esa canción o será que tiene otro nombre? A veces yo pregunto, ¿qué artista canta esa canción? Ustedes me... A veces ni ustedes saben ni yo sé, entonces la tarea se extiende un poco más, pero ya la hemos hecho muy bien. Quiero saludar por acá a Rose, escuchando Bésame también. Hay un servicio social que ya les he colocado a través de nuestro WhatsApp, donde se busca a Julio. Imagínense que Julio se ha perdido, se extravió el 21 de julio, de hecho, de este 2026, en el complejo deportivo Popayán. Así es el nombre de la mascota. Entonces, su cuidador dice ahí, por favor, ¿será que me pueden ayudar a que Julio regrese a casa? Se pueden comunicar al 304-248-5557, 304-469-0288. Las señales particulares, dice él, estatura mediana, grande, color miel y negro. Es una especie de... como de pastor alemán, pero como cruzadito, diría yo. Entonces, bueno, ahí se pueden comunicar. Ya les he dejado este servicio social a través de WhatsApp. Y si quieren, pues comparten la información, que es muy importante. Así que bueno, ahí estamos con ustedes. Bienvenidos, estamos en esta nueva hora con Bésame. Está Lucas Arnao, está también Laura Pausini, veo a Andrés Cepeda y mucho más. ¿Cuál es tu canción favorita? Dímela. 312-891-0740.

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1: Estamos en esta tarde con Bésame te enamora y a través de nuestra página web www.besame.fm. Yo soy Diego Chabaco, los acompaño en la tarde y esas son las principales noticias que usted se va a encontrar a través de nuestra página web. ¿Ustedes recuerdan esta serie colombiana que llamada Para Quererte o Para Seguirte Queriendo, quien ya estará de regreso, donde ya se había visto por ahí un video muy viral donde los protagonistas de esta serie, o sea, ya están grandecitos, ya han pasado los años? Una de las más bellas que hace parte de esa serie colombiana llamada Juliet Pardao, pues que es una venezolana, cantante venezolana, pues radicada en nuestro país, estará haciendo parte nuevamente con Sebastián Martínez. ¿Reconocen a Sebastián Martínez? Para Quererte, una serie colombiana donde la verdad no recuerdo. Yo no recuerdo, no soy muy de novelas, pero ha sido una de las más exitosas de nuestro país. Pues bueno, Sebastián Martínez se emocionó con un mensaje previo al estreno de Para Seguirte Queriendo. El pasado 21 de julio se estrenó oficialmente ayer la segunda temporada, la segunda parte de la serie Para Quererte, esta vez emitida como Para Seguirte Queriendo. Y uno de sus protagonistas pues ha causado gracia entre sus seguidores. Antes de su emisión, habrá una actriz que no estará siendo parte del elenco que fue inicial Para Seguirte Queriendo, quien es la única actriz que no está en esa segunda temporada. Vayan y conozcan la noticia muy importante ahí a través de nuestra página web www.besame.fm. Yo recuerdo a la actriz nomás. La actriz hacía parte de una serie llamada Los Reyes, si no estoy mal, o una precuela de... Ay, no recuerdo, que la hace con Carmen Villalobos. Ella hacía de la pajarita en esa serie, pero ay, no recuerdo. Se me va el nombre de esa serie. Bueno, Juliet Pardao, búsquenla ahí a través de las redes sociales. Qué hermosa que es esa actriz, ¿eh? Y bueno, para las chicas, pues Sebastián Martínez, que es uno de los grandes actores colombianos también. Ahí está, en esta nueva serie. Toda la información está a través de www.besame.fm. El grupo Frontera y Morat

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0: Diego, ¿cuál es el nombre de esta canción?
1: Recuérdelo muy bien, mi querida Luz. Se llama Naila. Rodolfo Aicardi haciendo parte de la tarde. Una inolvidable Bésame, que me voy a la historia de la canción. Y definitivamente no me lo van a creer, pero me estaba leyendo la historia de esta canción. Y es que mezcla la tradición mexicana, literatura española y obviamente la música tropical, en este caso con Rodolfo Aicardi. Y que es una mezcla bastante interesante, pero inicialmente había un oaxaqueño, Jesús Chuy Resgado, que fue el compositor de la canción. Y indudablemente es una historia real de desamor y abandono juvenil en su región. Mientras que la que hace parte de Rodolfo Aicardi es como que la casada o bueno, la esposa infiel, básicamente. Y yo me la llevé al río creyendo que era una mozuela, pero tenía marido. Entonces es bastante interesante porque se mezcla con la poesía de conocedores de este tema, de García Lorca. Según esa introducción, no pertenece a la canción inicial mexicana. Es un fragmento de La Casada Infiel, de los poemas famosos del escritor español Federico García Lorca, publicado en su obra Romancero Gitano de 1928. Es lo que dice la historia de la canción, que también hace parte de esa muy buena historia con Rodolfo Aicardi. ¿La conocían? Naila hace parte de la tarde con Bésame.
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1: Bueno, la hora en la tarde con Bésame, 3:35.
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1: Bueno, después de estar en el pasado, vengámonos al presente con esta canción de Bacilos. Es su canción más reciente, donde habla acerca de los amores de los 90. O sea, en este 2026 ya no es lo mismo conquistar de esa manera. Bueno, recordamos los 90, amor de los 90 con Bacilos.

0: Así es el título de esta canción. Alex Ubago en esta tarde con Bésame a las 3:49. Mientras tú me quieres. Bueno, Laura escuchando Bésame, gracias. Veo por aquí también a Juan Manuel. Hernando escuchando Bésame. ¿Qué más, Hernando? ¿Qué ha pasado? Sí, señor, esa noticia la hemos dado a conocer. Está muy viral a través de las redes sociales.
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0: Es toda una polémica esa carceleta ahí, Laura Valencia, de la policía. Bueno, son cosas que suceden con el tema de las autoridades. Pero bueno, ha sido noticia en el día de hoy la fuga de presos, que bueno, muchos de ellos no. Pero ahí estamos con ustedes a través de redes sociales. Estamos como @BésamePopayánFM y estamos a través de TikTok como Bésame Popayán. Vayan a seguirnos, las principales noticias están ahí. A las 3:50 escuchas Bésame.

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1: Ay, cómo olvidar esa época del 2000, bastante genial con esa telenovela llamada Rebelde. Sí, allá sí era muy, muy novelero, ¿saben? En esa época. En esa época sí me gustaba llegar del colegio y tener la oportunidad de verme RBD. Creo que lo pasaban en la tarde, si no estoy mal, en esa época. Y bueno, la canción representativa de todo, muchos álbumes ahí incluidos, bueno, grandes éxitos, gira a nivel Suramérica, a nivel Estados Unidos, ya después por todo el mundo. Fueron la sensación en Rebelde en esa época. Recuerdo tanto esa canción también, que era como la banda sonora de la serie televisiva mexicana. Y bueno, grandes recuerdos siempre tenemos en esta tarde con Bésame, en el Día Mundial del Cerebro. Oye, no celebro, sino cerebro. Hoy es 22 de julio y se conmemora esta efeméride bastante importante porque fuera la Federación Mundial de Neurología quien elevó su voz para proclamar este día especial en el Día Mundial del Cerebro a celebrarse en el día de hoy. Bueno, la necesidad de crear conciencia sobre el potencial y obviamente los riesgos y enfermedades es muy importante. Las discapacidades pueden aparecer en cualquier momento de la vida y pueden durar poco tiempo, ser permanentes o empeorar con el tiempo. No se limitan solo a los problemas neurológicos, sino que también incluyen la salud mental, que en este 2026, bueno, esta década ha sido bastante difícil el tema de la salud mental, ¿eh? Consume el 20% de energía y oxígeno que consume el organismo. Son particularidades que se da con este órgano del cuerpo humano. En una partícula casi microscópica se pueden localizar alrededor de 100.000 neuronas, que a veces los malos hábitos acaba con ellas. Representa el 2% del peso corporal. Dato curioso, está conformado por un 73% de agua, por eso es tan vital. O sea, así como tu cuerpo necesita agua, el cerebro también necesita su agua. Transporta la información a una velocidad de 268 millas por hora, más rápido que un vehículo de Fórmula 1, que a veces tomamos malas decisiones, sí, pero la velocidad sí o sí va a estar ahí. La funcionalidad del lado izquierdo del cerebro está asociada con el análisis, la lógica, matemáticas, lenguaje y secuencia, mientras que el lado derecho es más con la creatividad, la intuición, los sentimientos, la imaginación y las artes. O sea, científicamente no se ha comprobado de que los dos lóbulos funcionen así como a una tal relevancia, ¿eh? Si es el izquierdo o es el derecho, sí o sí. Entonces, bueno, 13% de las causas de enfermedades a nivel mundial están vinculadas con enfermedades neurológicas y trastornos mentales. Son las enfermedades más comunes y recientemente pues el tema de las neurodegenerativas también. Entonces, bueno, el cerebro en el día de hoy, un órgano muy vital en el Día Mundial del Cerebro desde el año 2018, se viene conmemorando esta fecha bastante importante, conocido como el de materia gris. Bueno, para que lo tengan muy en cuenta, a veces él no entiende cuando el corazón está enamorado y a veces hace falta de que se conecten, ¿no? Mente, cerebro y corazón. Santiago Cruz con Desde Lejos.

0: ¿Recuerdan esa época de la pandemia?
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0: Bueno, Morat en ese año estaba haciendo lo propio, lo suyo, su música. Y virtualmente además. 2020 con la correcta Morat.
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0: Bueno, estas son las principales noticias que hacen parte de los programas televisivos en la noche en la televisión colombiana y tiene que ver con MasterChef Celebrity. Conozca a todos sus personajes de esta temporada. Se van a encontrar con el Gordo Angarita, por ejemplo, Hugo Gómez. ¿Recuerdan al Gordo Angarita en una... esa serie Nuevo Rico, Nuevo Pobre? Pues Hugo Gómez es conocido por ser parte de esa telenovela llamada así. Ya ha llamado la atención de varios seguidores al ser parte de la nueva temporada de MasterChef Celebrity 2026. Vaya y conozca ese perfil de este actor, gran actor colombiano además. Está por ahí también Luisa Vergara. ¿Quién es Luisa Vergara? Se estarán preguntando ustedes. Pues se ha estrenado y esta gran expectativa entre sus seguidores y curiosidades sobre sus participantes. Está el nombre de Luisa Vergara, muy bella definitivamente. Así que bueno, cambió su horario de transmisión y tiene que ver mucho con uno de los programas televisivos que es rating también en la televisión colombiana y que, bueno, muchos apuestan porque aprenden a cocinar además. O sea, es, fuera de cámaras se ha dado esa tendencia de que es muy difícil. O sea, por ejemplo, si tú no sabes cocinar, difícilmente uno podría ir a un programa de eso, ¿no? Obviamente tú vas a aprender, pero es que la gente que va ya tiene como cierta carrera en lo que es cocinar. Bueno, vayan ahí, www.besame.fm, porque una de las inexpertas de Bésame va a participar de MasterChef Celebrity. ¿Quién es? Una de las inexpertas se encuentra ya participando en la cocina más importante de Colombia a través de retos de campo, cajas misteriosas y reto de eliminación. ¿De quién se trata? Vayan ahí, www.besame.fm. Ahí estamos disponibles. Los saludo a través de WhatsApp. Ahí quiero saludar a Arnulfo, que está conectado con nosotros. Quiero saludar a Jaime. Veo por acá a Juan Manuel, también escuchando Bésame. Gracias. www.besame.fm. Es muy fácil de que lleguen ahí. Es muy fácil, además, nuestro audio en vivo. Pero si ustedes desean tener la oportunidad de tener la app de Bésame, pues mucho más. O sea, se van a encontrar también con la app de nuestra emisora, Bésame Radio o Bésame Radio para iPhone. Así que bueno, es muy fácil llegar ahí, a llegar a nuestro audio en vivo también y encontrarse estas principales noticias. Franco De Vita con Un Buen Perdedor. Veo a Cristian Castro en camino. Una Inolvidable con Lucero. Y bueno, continuamos. Es la tarde. Se ha puesto bastante gris, pero te seguimos acompañando a través de Bésame. Te enamora.

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4: Así es, te damos la hora en esta tarde con Colpensiones 438 en Bésame.
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4: Bueno, estás escuchando Bésame, la emisora que te enamora. Yo creería que ya es tiempo para que reaccionen de una vez con su canción favorita. La siguiente hora está ahí muy libre. Tengo así como un par de canciones que ya me han programado por ahí, pero no, necesito mucho más para completar la siguiente hora. Vayan ahí, www.besame.fm, por ahí nos puede escuchar, pero si ya nos quiere dejar su mensaje, su opinión, lo hace a través del 312-891-0740. Vaya de una vez porque su canción favorita debe estar ahí en algún lugar privilegiado en la siguiente hora. Por ahora, continuamos. Quiero saludar a Magali escuchando Bésame también. Para siempre, Magneto es su canción favorita. Muy buenos recuerdos, década de los 90 también. Dice ella, época de colegio. Magneto era la adolescencia así a flor de piel. Bueno, para siempre es la canción 439 en Bésame.

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0: Así es, eso no va a suceder. Las hermanas Cash, esa relación que ya se terminó. ¿Ya para qué sigue ahí? 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
0: Bueno, muchas gracias por estar con nosotros. Esta hora se va cerrando de la mejor manera. Los Rodríguez con Mi Enfermedad. Los he acompañado en el día de hoy.
3: Te acompaña Diego Xabaco.
0: Ya la siguiente hora está preparadita.

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2: La hora en Bésame, 5:44.
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1: La hora en Bésame 6:43.
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